0: Especial.
1: Orgánico.
2: Universidad del género, ¿viste?
0: Right down, baby.
3: Yo, Mero.